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0: Gastón Zamora.
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1: Concordión me gusta, hermano.
2: Esa es la cosa, hermano. Aunque

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0: Ay, no sé si reír o llorar, güey.
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1: Compadre Pepe, me voy a ir para el sur este año.
2: ¿Para dónde, compadre?
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3: Vamos todos.

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0: Aquí es la cosa.
1: ¡Aló! ¡Aló! ¡Aló! ¿Qué pasa? ¿Que no abre la puerta?
2: ¿Qué le pasa, mijito? No ve que me estoy vistiendo.
1: Sí, vistiendo. ¿Y qué es lo que hay aquí? Parece que hay olor a otro más.
2: No.
1: Parece que... Sí, esa pata que hay ahí de colcache, esa pata de guaso. 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
0: ¡Ay, ay, ay! ¡Me pilló!
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0: 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Escóndase usted ahora y yo lo busco.
1: Sí, está graciosito, ¿no? ¿Por qué no me dais la dirección para saber a dónde viví?
0: ¿Para qué quieres saber dónde vivo, caballero?
1: Mira, dejate de combo la misma casa.
2: ¡Ay, no, por favor!
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0: 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Ven ahí, que ya tengo lista la bestia para que nos vamos al ruedo.
1: ¡Vacunémoslo por Clorindo! ¡Vamos a llegar atrasados a la primera cajada!
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0: 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Esta es la hora.
1: En su Radio Carnaval son las 6 de la mañana con 3 minutos.

0: 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Esta es la hora.
1: En su Radio Carnaval son las 6 de la mañana con 31 minutos.

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1: ¡Ay, señor! ¡No puedo parar de bailar con el carnavalazo Mixus Rock de aquí, no!

0: 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Esta es la hora.
1: 7 de la mañana con 6 minutos.

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6: Esta es la hora. 7 de la mañana con 32 minutos.

0: No era gallina, era Pau.
1: ¡Shush!
2: Oiga, compadre Becerra.
3: Dígame, compadre Rayo.
2: Así que igual se le echa el pecho, ¿no?
3: A más de alguno tenía que pasarle, pues.

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1: ¡Buena, guatón zapatillado! ¡Guatón motivado! ¡Buena, Lalo!
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0: Esta es la hora. En la Carnaval, ya son las 8 de la mañana.

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1: Esta es la hora.
5: En la Carnaval ya son las 8 de la mañana con 32 minutos.

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0: Es la hora. En su Radio Carnaval ya son las 9 de la mañana con 3 minutos.

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0: Esta es la hora.
5: En su Radio Carnaval ya son las 9 de la mañana con 31 minutos.

y es postal muy recurrente, los niños en la periferia, apaleando la miseria, duro vive el indigente. 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
0: Esta es la hora.
5: Ya son las 10 de la mañana, con 3 minutos.

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1: Esta es la hora.
3: Ya son las 10 de la mañana con 33 minutos.

dijo el guitarrón, acompañado de tormento. 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
1: Esta es la hora. En su radio Carnaval ya son las 11 de la mañana con 3 minutos.

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2: Esta es la hora. En su radio Carnaval ya son las 11 de la mañana con 35 minutos.

homenaje a su padre, a Segundo Zamora, autor de esta hermosa cueca.

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0: Esta es la hora.
4: Esta es la hora en su Radio Carnaval, 12 horas. Con 2 minutos.

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2: Esta es la hora.
3: Esta es la hora en su Radio Carnaval, 12 horas con 31 minutos.

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2: Esta es la hora. En su Radio Carnaval son las 13 horas

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0: 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Es la hora.
1: En su Radio Carnaval son las 13 horas con 30.

0: para todas las lolas presentes, que se escuchen. Chicas, antes que nada, tengo que decirles una sola cosa. Que ustedes son lindas,
1: sí.
0: Hermosas,
1: ricas,
0: encantadoras,
1: sí,
0: ricas.

Pachuco bailarín marca el paso. ¡Yeah!

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0: Esta es la hora.
4: En la Carnaval ya son las 14 horas con...

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3: En la Carnaval ya son las 14 horas. Con 35 minutos.

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0: Claro, gracias.
1: ¡Vamos, compadre! ¿Qué pasó?
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0: Ya, claro. Déjale escuchar.
1: Pues, párele, pues déjeme decir un verso, Yo estuve tomando un año allá por Curacaví, y para arreglar bien la caña un mes tomé en Longaví. 10 días en Sotaquí, 20 días en Parral, 25 en Romeral, 10 días en San Rosendo, 69 en Putaendo y medio año en Putagán.
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1: Esta es la hora. En su radio regalona ya son las 15 horas con 2 minutos.

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0: Esta es la hora.
3: En su radio regalona ya son las 15 horas con 31 minutos.

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1: Esta es la hora.
5: Esta es la hora en la Carnaval, 16 horas. Con 3 minutos.

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0: Esta es la hora.
3: Esta es la hora en la Carnaval, 16 horas con 31 minutos.

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0: Esta es la hora.
4: Esta es la hora en su Radio Carnaval, 17 horas con 4 minutos.

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0: Esta es la hora.
5: Esta es la hora en su Radio Carnaval, 17 horas con 35 minutos.

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0: Esta es la hora. En la Carnaval ya son las 18 horas. Con 3 minutos.

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Esta es la hora. En la Carnaval ya son las 18 horas con 32 minutos.

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0: No, Nico, es que de verdad no me llamé más. Me he metido caleta de veces.
1: Pero Cote, ¿qué onda? Te juro que no pasó nada. Lo único que hicimos, bailamos, nada más.

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1: Esta es la hora.
2: En su radio regalona ya son las 19 horas.

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6: Esta es la hora.
7: En su radio regalona ya son las 19 horas. Contra

llame por teléfono en larga distancia, señora. Eja, éjale, ya se puso linda ya. Largue el teléfono por Rosana, eja. Ay, ay, ay.

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1: 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Esta es la hora.
2: Esta es la hora en su Radio Carnaval. 20 horas con

0: 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Esta es la hora.
1: Esta es la hora en su Radio Carnaval, 20 horas.

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